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0: Aló.
1: Aló, buen día, Radio Mozambique.
0: Buen día, ¿estás en Mundo Piña?
1: Ya,
0: en la guacha, buen chilo, buen chilo. Ana, en
1: la guacha, buen chilo, buen
0: chilo. Ah, te voy a ir
1: a
0: lleno. Lleno. Ajá. Radio, me voy a culo que va aquí. Ay, ahora ni bueno ni ese. Ajá, muy buen pura, distrito Sheni.
1: Vos te van chilo.
0: Ah, van chilo.
1: Ah.
0: Ay, a ver, ¿quién le va? Un rojo, o bajar acá.

0: que también es tu cobertura. ¿Aló?
1: Aló,
0: buen día. ¿Está Ramón Tapiña?
1: Vamos, entonces
0: se me acaba de arribar,
1: pero se
0: están por el distrito de Macconi, pues, a ti, me está activo, y a
1: Xalabare,
0: por tal, para. Ah, no, se llama
1: Macconi. Macconi.
0: Ay, un chino que se llama
1: Xalabare.
0: No te preocupes, no te preocupes, no te preocupes, no te preocupes, no te preocupes, no te preocupes, no te preocupes, no te preocupes, no te preocupes, no te preocupes, no te preocupes, no o provincia yo cap delgado mosani buena na muy mara el ampuama mi texto había esa radio.